0: 19, ¿qué número, primo?
1: Sorry, go again.
0: No, sí, amor, primo.
1: Ah, no, thank you.